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1: Hola, buenas noches. Aquí estamos contigo. Se siente largo el lunes. Bueno, pero ya pasó. Ahora toca bajar un poquito las revoluciones, respirar, disfrutar de este rato. Quédate aquí, nosotros te acompañamos esta noche en Radio DJ, donde te llega Morat con Silvestre Dangond y Lo poco que yo quiero.

¿Alguna vez te ha interesado aprender otro idioma aparte del que o los que dominas? ¿Te interesa alguna lengua en especial? Escucha este caso de Rosé. Ella tiene un acento que cambia según el idioma porque ella nació en Nueva Zelanda y creció en Australia. Así que cuando habla en inglés, tiene un marcado acento australiano y además también domina el coreano. Y ahora domina el ritmo de la noche con New Trick.

Cómo la música va haciendo que las diferentes culturas atraviesen las fronteras y lleguen a todas partes. Y entonces comienzan diferentes países a adoptar las expresiones en la comunicación cuando hablan de parte del país de donde sea el artista. En este caso, Timo, son de Colombia y has escuchado esto de parche, parchar. Es como un grupo de amigos con el que se tiene una fiesta. Arranque, ¿será que se le puede decir en panameño? Bueno, ellos tienen pensada una canción que es como un parche entre amigos, con músicos, comida, canciones y bueno, todos reunidos. Eso es Carta al Corazón. Canta Timo en la noche de tu radio.

0: Luis Fonsi estaba cantando Me Despido.
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0: Danny Ocean sumó su voz a un proyecto de Chino y Nacho y para él eso fue muy especial. Para él, ellos abrieron muchas puertas para la música venezolana y él explicó que ser parte de Radio Venezuela, el proyecto de Chino y Nacho, con una canción como la que estás a punto de disfrutar, significaba para él celebrar la identidad venezolana y el buen momento que vive la industria musical de su país. Te hablamos de Entrégame, Chino y Nacho con Danny Ocean. Viajando contigo en el carro.

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0: Pero ahora no te traemos ninguna novedad, al contrario, te traemos un
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0: del 2002. Justin Timberlake venía de NSYNC y con la canción que estás disfrutando quería dejar claro que podía funcionar también fuera del grupo. Like I Love You.

0: Hey, gracias por dejarnos acompañarte en tu turno de la noche de lunes. Queremos arrancar contigo la semana, ir cerrando el mes de septiembre ya en sus últimos días y preparándonos para el fin de año que viene con todo, con fuerza, y va a salir todo bien. No te preocupes por
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0: Para cuando sean mayores, tour comienza el 9 de octubre en Miami y continuará por Estados Unidos, Puerto Rico, Sudamérica, octubre, noviembre y diciembre. Hablando de fin de año, ya México queda para febrero del 2027. Del álbum Para cuando sean mayores y de las canciones con las que seguramente pondrá a cantar a toda Latinoamérica en su gira, Camilo te acompaña con El Árbol. 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

Hey, ¿eres de hacer crucigramas, sopa de letras y ese tipo de entretenimiento que te pone a pensar y también es un buen ejercicio para el cerebro? Eso dicen al menos los estudios científicos. ¿Sabes quién es fan de los crucigramas, específicamente los de el New York Times? Olivia Rodrigo dice que intenta hacerlo todos los días. Esta noche, bueno, ella viene a traerte sus letras en The Cure.

Está cayendo la noche y están llegando tus artistas a acompañarte. Le toca a Juanes con Rawayana, Timelapse de Sol. Ese momento en que estás viendo caer el sol y quisieras que el día durara un poquito más. A veces también para poder que te alcance a hacer todo lo que tienes que hacer. Esta noche te va a rendir, no te preocupes. Mientras los escuchas cantar, sigue avanzando en lo tuyo.

0: Harry Styles cantaba American Girl.
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0: Thalía llega con Valen Vargas. Valen contó que ella fue la que escribió directamente para que trabajaran juntas. La contactó. Ella contó que tuvo que revisar varias veces el teléfono, porque tú sabes que te escribe a Thalía, tú puedes pensar, no, me están tratando de engañar, es una broma, es una estafa. Y no, sí, era Thalía para que crearan esta canción. Nueva herida. Otra vez.

será Pablo Alborán en la noche de Radio Disney. ¿Qué tiene que pasar en una primera cita para que tú digas si quiero una segunda? Porque uno puede decir que no está buscando nada, que va tranquilo, pero si la conversación fluyó, hubo química, se te pasó la noche volando, ya la cosa cambia. Piso 21 y Micro TDH llegaron con una canción perfecta para ese momento, y es Segunda Cita.

0: ¿Cuál era tu sueño cuando eras niño, cuando eras niña? ¿Lo estás haciendo realidad? ¿Ya se cumplió? ¿Sigues soñando? ¿Cuál era el sueño de Sebastián Yatra cuando era niño?
1: Yo desde pequeño quería ser abogado porque mis papás los dos habían estudiado Derecho y mi abuelo estuvo en el Congreso, en Colombia, y siempre he sido una persona como muy justa. Para mí lo peor que me puede pasar es como ver una injusticia o que traten mal a otra persona, como mucho como la injusticia me afecta, pero siempre estaba jugando. En mi casa armábamos obras de teatro al frente de mis tíos, de mis primos, y hacíamos actuaciones y todo, y yo me reía de todo, pero no me daba cuenta realmente que me gustara o el teatro o la música conscientemente, no le prestaba atención.
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0: No, en serio.
1: ¿En serio?
0: ¿Para qué?
1: ¿Para qué, mi amor?
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0: Es imposible dejar de hablar de Shakira y no que queramos hacerlo, pero es que ella da y da contenido, noticias, está innovando constantemente, estrenando canciones, dándole nuevo giro a sus conciertos. No, es una locura lo que Shakira está significando para estos últimos años.
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0: Queremos que escuches esta canción del 2012, incluida en su álbum Sale el Sol. Tenía una canción completamente en español en ese álbum con título en inglés y además consiguió convertir una declaración de dependencia amorosa en un tema para bailar. Te hablamos de Addicted to You. Buena noche, una noche llena de ritmo con Shakira.

0: Peli, hasta este momento te acompañé en la noche de lunes en Radio Disney, pero no me puedo ir sin antes regalarte una canción más. Por ahí vienen las baladas, acuérdate. Se trata de Aitana.
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0: ¿Qué anda haciendo Aitana por aquí? Por aquí está para cantarte Darari.

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0: sol y llegando a nosotros. Aquí estamos, buenos días. Bienvenido a Radio Disney. En este martes 29 de septiembre, soy Katy, te voy a acompañar en El Despertador.
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0: Ya estamos saludando a Marie, que va camino a su escuela con Radio Disney. Que te vaya muy bien y que disfrutes esta canción de Cat's Eye. Gabriela llega para ti. Recuerda reportarte.
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Esta mañana vamos a regresar al año 2001, año en el que llegaron los iPods para llevar muchas canciones ahí en el bolsillo. Además, ese año el álbum de estudio con mayores ventas mundiales directas directas fue Hybrid Theory de Linkin Park. ¿Te acuerdas de esa producción? Bueno, y eso que se lanzó por allá a finales del 2000, pero también ese año nos dejó joyas de canciones. En la lista, las 100 mejores canciones del 2001, selección de Billboard, Hey Baby quedó ocupando el puesto 31. Así que vamos a recordar este junte de No Doubt con una leyenda del dancehall, Bounty Killer.

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0: Es momento de darte la vuelta por el 6082-1422 para que nos dejes tus saludos esta mañana. Por ahí está escuchando la radio, disfrutando de esta hermosa mañana. Alvin, buenos días. También Aisy Marie, rumbo al colegio, que tengas una hermosa mañana.
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0: Déjanos saber cómo están las vías, cómo está el tráfico también ahí en el 6082-1422. Y andar esta mañana con este lindo sol que está saliendo, estar cómodo, estar en el auto de tus sueños es posible porque puedes conocer el nuevo Mazda CX-5. 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

0: Para que no dejes de bailar, llega Gracie con Ra Guayana y la canción Solecito Vení. Gracie dice que Solecito Vení se siente como un regalo directo para sus seguidores venezolanos. Mientras ella componía esta canción, estaba buscando que tuviera esa vibra de verano, con toques de playa y esas ganas de salir a disfrutar con amigos. Aseguró que en cuanto al tema estuvo listo, la canción estuvo lista, la escuchó. Los únicos que se le venían a la mente para sumarlos eran Ra Guayana y quedó perfecto. Esta colaboración quedó perfecta. Aquí está y pronto la vas a escuchar en Panamá, Gracie. Recuerda estar atento a tu radio que traemos sorpresas para su concierto.
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0: Buenos días para Jocelyn. Tiene un saludo súper especial. Jocelyn, ¿quién está de cumpleaños hoy? Cuéntanos.
1: Un saludo para Andrea Victoria, que cumple 7 años el día de hoy. La queremos mucho, su papá, Miguel y Josie. Que tengas un lindo día, mi niña hermosa.
0: Que disfrutes mucho, que te vaya muy bien también. Saludos y buenos días para Rodolfo y para Angeli, que están disfrutando de esta mañana así de hermosa, soleada, en Ciudad de Panamá. Para ustedes vamos con Superestrella para que se activen. Para que disfruten la mañana con Radio Disney. Gracias por reportarte.
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0: Buenos días para Yair Reina, que hoy inicia su práctica profesional. Sabemos que vas muy feliz, por eso es una nueva oportunidad en el mundo laboral, así que esperamos que te vaya excelente. Buenos días también para Erlins, que ya se reporta en el WhatsApp. Anótalo para que también nos dejes tu saludo.
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0: Y nos cuentes qué tal anda el tráfico, cómo estás esta mañana y esperamos ese mensaje.
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0: mantenemos un índice UV 0 de 11. Probabilidades de lluvia para hoy, después de mediodía, pero están bastante bajas. Están las probabilidades todavía en 50%. Igual iremos a, mientras que avanza la mañana, te iremos actualizando, claro está. Ya estamos en una nueva hora, son las 7:03.
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0: Te traemos una canción de Belanova, esta canción que formó parte de su segundo álbum, Dulce Beat. Me pregunto, fue el primer sencillo. ¿Tú te acuerdas de los atuendos que usaba Denise, la vocalista? Ella estudió diseño de modas y cada uno de esos vestuarios ella misma se los hacía, a ella y a la banda.

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0: Hola Carmen, buenos días, un abrazo, también te estábamos extrañando. Saludos también para los estudiantes de la escuela Los Pinos Valle Hermoso, que están viajando en el colegial del señor Ángel en estos momentos. Chicos, buenos días, que les vaya muy bien. Buenos días también para Susi, que se está reportando en el 6082-1422, saludando a Lía Camil. Lía, un besito para ti. Quédate con tu radio, viene la Music Sessions. La canción 62, la de Bizarrap y J Balvin.
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0: Hola Carlos, saludos. También un lindo día para ti y para mi Victoria, que ya se reporta. Está reportándose en el 6082-1422. Mía, saludos. Y también para Kistia, que están escuchando la radio. Ahí van de camino al trabajo con 101.3.
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0: Está Camilo con nosotros y su canción El Árbol.

0: Momento de regalarte nueva música en Radio Disney, porque ya puedes pedir aquí la canción de YouTube Silencio, y se llama así, su título es en español. Ellos se fueron a Ciudad de México para grabar el video de Silencio, que es el segundo adelanto de su próximo disco, Carnaval de Luz, esa producción que esperan lanzar el 13 de noviembre. Así suena Silencio en Radio Disney.
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0: Estamos contentos celebrando el cumpleaños número 5 de Ainhoa, quien está feliz, va para su escuela, va a pasarla bien con sus compañeros, allá tiene su celebración y está lista para bailar la canción que le gusta, Golden.
1: Hola Radio Disney, hoy cumple 5 años nuestra amada Ainhoa Valentina. Le deseamos que pase un lindo día de cumpleaños. Te dedicamos Golden de las guerreras K-pop. Saludos de Itzel Marie, Juandis, Tía Mari y Abu. Que la pases lindo, te amamos.
0: Ainhoa, un besito. Que te diviertas con tu canción. Felicidades.
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1: En estos momentos se mantiene tráfico intenso en la Roberto Schiari a la altura de Howard. La velocidad está a 10 kilómetros por hora. Para que sepas, en el Centenario también está con bastante tráfico, sobre todo a la altura del Rotcarú, para que tomes precauciones. Ahí el tráfico está un poquito más intenso. Y también tenemos reporte de tráfico en el Corredor Sur, Costa del Este, con un incidente de auto, para que tomes las medidas y puedas llegar a tiempo a tu destino. Si tienes algún otro reporte, ahí nos cuentas en el 6082-1422.
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0: Patient Zero, aquí está Taylor Swift con su canción más reciente.

0: La canción que viene a tu radio es una de esas baladas que te llevan a los 90. Seguramente has pensado que los chicos de MDO la escribieron, pero en realidad fue escrita por Carlos Baute, aunque nunca lo hemos escuchado a él cantarla. Se lanzó en el 99, la escuchamos en la voz de MDO. Al año siguiente, en el 2000, ya se popularizó y podríamos decir que la inmortalizaron en el corazón y en la memoria de muchos millennials. Tú que amas las baladas, mira, llega esta a darte los buenos días. Te recordamos que Solo Baladas en tu radio es de lunes a jueves desde las 10 de la noche. Te quise olvidar.
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1: Estamos listos con el despertador de Lucas. Buenos días, Lucas. Ahí estás con tu mami, escuchando la radio, vas disfrutando de las canciones que escuchas en Radio Disney, pero hay una especial que es la que siempre te canta tu mamá antes que el tiempo se vaya. Hoy te la dedica con un súper despertador para recordarte que junto a ti hacen el mejor equipo.
2: Este despertador es para mi hijo, Lucas. Hijo, recuerda siempre, siempre, siempre que te amo muchísimo, que somos el mejor equipo del mundo y que vinimos para ser felices. Te amo con todo mi corazón y Dios te bendiga. Dígame.

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0: Ya estamos recibiendo tus notas de voz con el despertador de mañana. Si ya llegaste a la oficina y ya tienes como todo organizado lo que te toca hacer, bueno, esto te toma menos de 2 minutos. Tienes que enviarnos una nota de voz al WhatsApp
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0: Como quien conversa con un amigo, comienzas diciendo: buenos días, Radio Disney, este es un despertador. Nos dices para quién es, cuál es su teléfono, qué canción le dedicas, qué mensaje le quieres dar. Mi amor, te quiero mucho, que tengas un buen día, te regalo tu canción favorita, quiero decirte que te amo, esta canción me recuerda a ti, lo que quieras, exprésalo en ese mensaje y nos dices la hora, que sea entre 6 y 9 de la mañana. Tu despertador va para mañana 30 de septiembre. Nos despedimos del mes de la mejor manera.

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0: Radio Disney viene para hacerte compañía ahora que ya estás trabajando, que estás haciendo tus mandados, los quehaceres de la mañana. Oye, vas a tener música de Chino y Nacho, Ale Yorgaki, viene algo de Sophie Ellis Bextor y también de Elena Rose y Juan Duque. Así que a divertirte con el expreso de tu radio.
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1: Seguimos con Mañanas Radio Disney y con la canción que esta semana está ocupando el puesto 34 en nuestro ranking. Bring Your Love viene del puesto 37 la semana pasada y ahora está en el 34. Así que ahí está avanzando unos tres lugares gracias a tus pedidos. Esta canción es de Madonna y Sabrina Carpenter. Excuse me.

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bonito, se llama la canción que viene de Pablo Alborán. Él la estuvo lanzando hace poco, en julio de este año. Y esta canción tiene una historia sobre esa relación que es intensa, pero que es breve. Dos personas que se quisieron, pero que llegaron a la relación en un momento en la que las circunstancias no ayudaron a que permanecieran juntos. Aquí está, queda como un lindo recuerdo. Está perfecta también para dedicársela a alguien. Tiempos

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0: Que sigas disfrutando la mañana junto a tu radio y junto a Olivia Rodrigo, porque ya está lista con My Good Four Brains. Ella ha explicado que le gusta mucho leer y hace poco estuvo leyendo The Color Purple, por si quieres también tú leerlo. Dice que eso le inspira a crear canciones. En la próxima hora vas a estar con Manuel y mañana Radio Disney ya empezó, así que disfruta la mañana con tu radio.
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Aquí estoy contigo en Mañanas y Mediodías Radio Disney. Hoy llega Green Day con su clásico de septiembre, casi que cerrando el mes. Camilo te habla un poco sobre cómo programa sus giras Capital Cities con una canción sobre personas que te traen tranquilidad, la reina de los TikToks. Aria Vega te trae su nueva canción. Hay una nueva etapa en la vida de Miley, se acerca octubre con su regreso a los escenarios. Clásico de Talking Heads, The Backstreet Boys, De La Ley, lo más reciente de YouTube.

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Decía Billy Joe Armstrong de Green Day, despiértame cuando pase septiembre por el recuerdo negativo que tenía septiembre asociado en su memoria. Qué duro cuando asocias algo con un momento difícil. Queda así como marcada la fecha para siempre. Pero se acaba septiembre ya. Wake me up when September ends.

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0: hay una persona en tu vida a la que consideras un lugar seguro, alguien con quien te sientes tranquilo y acompañado, incluso cuando las cosas andan complicadas a tu alrededor. Safe and Sound es una canción pensada en ese momento, en ese lugar, en esa persona. Y la trae Capital Cities. Ellos son una mezcla de indie pop, electrónica, funk, música retro. Y te hacen recordar esta mañana, en Mañanas
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1: Al parecer no resulta una misión imposible para Camilo programar una gira. Él te explica en base a qué programa y organiza sus giras.
2: El tour, y que va a ser extenso, iba a llegar hasta el final de julio más o menos, o agosto, no sé, el verano del 2027, que es un tour casi de un año. Es un tour que se planea todo alrededor de mis hijas, para yo poder dos cosas: darles el regalo de estar presente y darme el regalo de estar presente. O sea, yo no me quiero perder de mis hijas, no me quiero perder de ninguna de sus primeras veces ni de sus últimas veces, porque los niños están llenos de eso, de primeras y de últimas veces todo el tiempo. Yo no me quiero perder eso, es mi peli favorita. O sea, si yo pudiera sentarme a ver algo en este momento, sería a mis hijas ahí jugando con los gatos. Entonces gira todo alrededor de ellas. Lo que te digo, parecería que es más difícil, ¿no? La pregunta sería, pero ¿cómo vas a hacer un tour tan grande con dos niñas siendo tan difícil? Es más fácil, me resultó a mí más fácil con mis hijas que sin mis hijas. Esta gira es mi gira favorita hasta ahora, en todo lo que

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0: Septiembre nos deja nueva canción de Daria Vega. Salió el 17 de este mes, ella dio un adelanto en TikTok antes que llegara oficialmente a las radios, las plataformas. Una canción sobre atracción, alguien que aparece de repente. Lo conoces, escuchas su forma de hablar, te llama la atención todo sobre esta persona y sin darte cuenta, flechado, flechada, con Pacoletto. Lo más reciente de Daria Vega está en tu radio y lo puedes pedir cuando quieras en nuestro WhatsApp.
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canción número uno del ranking Radio Disney Panamá. Y el sábado pasado también debutó Baby Wow de Karol G en el puesto más alto para un nuevo ingreso, el puesto 21, luego de venir de la puerta. Y es una de tres canciones que tiene Karol G en el conteo.

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Cuéntame qué vamos a hacer en octubre. ¿Cuáles son las metas que te vas a trazar? ¿Cómo esas metas del mes se ajustan con tus objetivos del 2026? Sí, porque hay tiempo. Mucha gente hablando de que fin de año está cerca, que diciembre a la vuelta de la esquina, pero eso también te pone como un estrés adicional, como si ya el tiempo se hubiera acabado. No, estás a tiempo de lograr lo que tú quieras. Claro que sí. Para octubre, Miley pinta bien. Hay regreso a los escenarios, dos presentaciones en Hollywood Bowl de Los Ángeles, 16 y 18 de octubre, con canciones nuevas como Bass Persuades, la que escuchas ya.

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imagínate estar, por ejemplo, en el Parque Omar, acostarte en el llano, ahí, relax, mirando al cielo, sintiendo el contacto con la naturaleza y sentir que tu cuerpo se eleva. De esa sensación surrealista nació una canción de 1985 que te traen Talking Heads, and She Was, que es el clásico que tienes en

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Produce Show Pro. ¿Ya estamos listos? ¿Cómo está lista Gracie para cantar con Rawayana? Solecito Benny.

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0: que no se te olvide programar tu despertador para mañana. Lo esperamos en el
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0: Donde también te ayudamos a programar el tuyo. Si no sabes cómo hacerlo, pide ayuda. Ahí estaba J Balvin cantando A un desamor con Bizarrap. Y por ahí, por la misma temática, anda Capo con Playa Fría. Enfrentar que una relación se acabó, soltar, pasar la página. Y todo puede continuar después de una despedida en Playa Fría. Capo lo canta para ti. Nos acercamos al mediodía. Mediodía nublado esta vez.

0: Viene el Expreso 101, BL, Manuel Turizo, Grupo Frontera, Aria Vega, Cabas, Fonseca con Juanes y más. Y también viene un mes fuerte para Timo, mucho trabajo, y luego de esta media hora te diremos dónde es que estarán.
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1: Y aquí seguimos contigo en Mediodía Radio Disney. Ahora con Timo y Carta al Corazón. En octubre los esperan en Quito el día 3, Barcelona 22, Madrid 25, Bilbao 27, 30, 29 Ciudad de México, clase de mes de octubre para Timo. Salsa viene ese mes. 8 de noviembre Lima, 14 de noviembre Guatemala. Pinta bien el fin de año para Timo, ¿ah? ¿Eh?

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1: The Backstreet Boys, una canción que significa mucho para los fans, pero también para la banda, porque fue el primer top 10 en Billboard de ellos en 1989.

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0: el pronóstico del tiempo para hoy, que la 1 de la tarde es el momento de este martes 29 de septiembre con más posibilidades de lluvia. Rondan el 79% de probabilidades de que llueva en Ciudad de Panamá, que sí se nota un poco nublada, sinceramente. Cuéntanos cómo anda el clima por donde tú estás.
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hay que ser feliz haciendo lo que te gusta hacer, disfrutándolo, también gozándose el proceso, porque a veces también para llegar al objetivo hay un largo camino. Bueno, y si no te disfrutas el proceso, imagínate qué chiste tiene. El proceso artístico de Siddhartha ha sido interesante. Primero que nada, Siddhartha suena como un nombre artístico, pero más que eso es el segundo nombre de Jorge Siddhartha González Ibarra. Él nació en Guadalajara, Jalisco, y antes de ser solista fue baterista de la banda Zoé. Formó parte de la banda durante los primeros años. Y ahora te trae en su etapa solista, como Siddhartha, Pedacito de mi corazón.

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Javier nos estaba pidiendo esta canción para que la escuchara la mujer que va a su lado en este momento. 101.3 Radio Disney te la trajo. Desde el 6082-1422 también nos estaba contactando Braulio para contarnos que hace unos minutos había

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0: de ese sonido tan particular de Fade, que viaja entre lo urbano y lo electrónico al sonido de La Ley. ¿Te acuerdas de aquí? Claro que la recuerdas. Es un
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0: Y si no la conoces, la estás descubriendo esta tarde.

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0: enteraste que YouTube están de regreso. Carnaval de Luz, su próximo álbum de estudio. Ya tiene una canción con el que la están presentando porque el álbum está programado para publicarse el 13 de noviembre. Bueno, esta canción nueva, Silencio, así en español, tiene un vínculo especial con México. El video fue grabado en Ciudad de México, en el emblemático Salón Los Ángeles. Escuchas a YouTube con Silencio mientras almuerzas. Buen provecho. ¿Estás viajando? Buen viaje. Que llegues pronto y seguro a tu destino. ¿Estás en casa? 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

0: ¿Tú sabes qué cosa hay importante de la que poco se habla? ¿Cómo marcar límites? ¿Y cómo lo hace Pablo Alborán?
1: Yo lo que hago es vivir con naturalidad y lo que sí quiero es que dentro de esa naturalidad no se confunda el vivir con naturalidad, el tener mi pareja, el poder salir, entrar, con voy a vender mi vida o voy a empezar a hablar de mis entrañas. Es algo que cuesta muchísimo mantener puro y creo que hay que protegerlo para que siga siendo real.

Hola, te saluda Joana. Estás en 101.3 en Tardes Radio Disney. ¿Cómo estás? Feliz martes. Es un martes que ha sido muy caluroso y soleado hoy, pero de pronto se va tornando nublado. ¿Sí? Arrancamos esta hora con Luis Fonsi. Se alista más música movida para todos los gustos. Quédate ahí, que en Tardes Radio Disney te traemos, bueno, recuerdos. Vamos a recordar por ahí algo coescrito por dos mexicanos y se grabó Equitalia, una balada súper recordada. Te preguntamos cómo desahogas tu enojo, cómo canalizas esa ira. Te vamos a contar qué hace Katy Perry, ¿sí? Por acá, artistas que nos visitan en noviembre. Y en noviembre, bueno, Los Ángeles Azules también tendrán un show sinfónico, pero en otro país. Te vamos a estar contando de eso. Viene Maná, que estuvo celebrando 40 años de trayectoria. Por ahí llega un dúo también que estuvo celebrando un poco menos, pero largo rato, 25 años de carrera. Bueno, tendrás eso y mucho más por acá. Recuerda pedir tu música en el 6082-1422.

0: Olivia Rodrigo, que te acompañaba con The Cure, está de tour. Por ahí te estuvimos contando un poco de eso en nuestras redes. Por eso tienes que seguirnos para que andes muy enterado de qué andan haciendo tus artistas, ¿sí?
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0: A seguirnos, que también te tenemos uno que otro concurso, ¿ok? Pendiente de esas cosas. Tú, pendiente de Rake, ¿cierto? Que también están de tour y están listos para cantarte abril, pero todo indica que no tendrás que esperar hasta abril para verlos acá en Panamá, porque han anunciado show en PTY el 14 de noviembre en la Arena Roberto Durán. Por allá cantarás con ellos Noviembre Sin Ti y muchas más, como es.

0: Hola, soy Laura Pausini. 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

0: Eran Elena Rose y Manuel Turizo en Tardes, Radio Disney. Todo apunta que Manuel Turizo estará en el concierto que se va a transmitir pronto. Un concierto de Shakira. Aparentemente él está como que en el line-up, ¿no? ¿Sí escuchaste de ese concierto? Bueno, a estar pendiente, ¿ok? A las redes, sobre todo a las de Shakira y, por supuesto, a las nuestras.
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0: Bueno, durante esa residencia en Madrid, Shakira tuvo de invitada uno de esos días a Laura Pausini. Lo pudiste ver, estuvo viral. Y aquí justo está Laura Pausini para acompañarte mientras te relajas un poco esta tarde o trabajas. Eres arquitecto. Laura quería ser arquitecta, mira.

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0: Feliz tarde, voto anotado para tu canción, la que escuchábamos hace un rato, Uno Más Uno de Maluma y Candy García, y ahora estaban contigo Sebastián Yatra, Belinda y gente de zona en tu radio.
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0: Oye, ya casi las 3, te cierra el banco, corre. Si eres de los que siempre agota el último recurso, el último minuto, vas, te tiras y aprovechas y tratas de conseguir el local abierto o el banco. Hay bancos que cierran un poco más tarde, a las 4 de la tarde, tienes más chance entonces. ¿Sí? Y en el amor también eres así, usando el último recurso, todo el entusiasmo, te vales de todo para conquistar a esa persona. La pregunta es, ¿tú insistirías en buscar una oportunidad romántica con alguien, aún sabiendo que ese alguien no está por ti? ¿Lo has hecho o lo harías? Bueno, Ella Taubert sí. Por eso dice, no tengo remedio. Ya te lo canta en Radio Disney.
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0: Mayela, esperemos estés teniendo linda tarde por allá en Coronado. La tarde variada. Tenías música de Teddy Swims, luego a Lady Gaga con Dochi y ya es el turno para un clásico de una banda que ya estuvo celebrando 40 años de trayectoria. Mira, estamos a punto de entrar en el último trimestre del año, ya que falta nada. Y este fin de año es de trabajo para Maná, porque están en su Vivir Sin Aire Tour. De paso, celebrando esos 40 años de carrera musical, de álbumes, giras, de regalarnos canciones y clásicos como este. Y con este show de esta gira preparan su llegada a los estadios de Santiago de Chile, en Bogotá, están cerca, en Lima, y un masivo show en el estadio de River Plate en Buenos Aires. Eso será el 10 de diciembre. Pero por ahora están en
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0: para cantarte Ángel de Amor.

Feliz tarde, Lorena. Nos gusta ese sticker. El sticker dice jarrito de buenas vibras. Está muy cool. El que lo quiera, bueno, se lo repartimos ahí en el WhatsApp. 6082-1422. Que tengas provechoso martes. Y agradécele a esa persona que siempre ha estado ahí para ti, como que te salva de no una, muchas. Si hay alguien así en tu vida, que es una persona que es como tu salvación o tu medicina, esa que te reparte buena vibra, entonces tienes que dedicarle esta de Maroon 5, Heroine.

0: Quédate que venimos con tus saludos y te venimos también con algo de Ana Mena y algo de una leyenda de la música latina, quien llamó directamente a BL para colaborar con él. Quédate por acá en 101.3. 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

Cuando pones tu radio, sientes que es como una fiesta todo el día, ¿verdad? Música, mucha buena vibra, canción tras canción, sobre todo las canciones que te gustan. Feliz tarde, Jacqueline. Jacqueline le manda saludos a Alesia y Carlota, siempre disfrutando de Radio Disney. 101.3. Pide música de Karol G, quédense ahí, porque ya viene Karol G con Drake a cantarles justo eso, ahí, ¿sí? Mientras tanto, ya turno de Ana Mena, te decíamos que venía, ya te acompaña Milly, que Milly va también acompañada de su pequeño Derek. Dice que la calle es súper despejada, pues qué gusto encontrarse con el tráfico así, ¿eh? Fluido. Aquí está Pati Toa, que desarrolla el concepto de discotequear. Si usaste esa palabra mucho, ¿eh? Cuando rumbeabas. Voy a discotequear. Bueno, para Ana Mena es dejarse llevar y conectar con la música sin pensar demasiado.

No, ya no está nublada la tarde por acá en San Francisco. Está súper despejada. Parece una tarde de febrero, pleno verano. De la brisa sí no te podemos decir mucho. No vemos que los árboles se estén meciendo por la brisa, pero así está el día, ¿no? Sabroso como para estar en la playa. Mucho sol. Y Elvis Crespo y Belle te traen algo del trópico con esta canción. De hecho, el propio Elvis Crespo llamó directamente a Belle para colaborar en Pa' Bailar, parte del próximo álbum que planea lanzar en febrero del 2020.

0: soy Karol G. En minutos voy a cantar para ti. No te muevas de aquí, Radio Disney.
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0: si has tenido un martes difícil, ha estado pasando algo mal, ya pronto te vas a comenzar a sentir mejor, ¿sí? Mientras tanto, conoce un poco más a Lazo, que ya te viene a cantar. Antes, tenemos un reminder para ti.
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0: Bueno, y decídete antes que acabe el 2026 a ver cuál carrera vas a retomar o tomar. Bueno, Lazo tenía muy claro qué quería. Le han preguntado, viniendo de una familia de músicos, ¿cómo se siente venir de ese entorno, de esa familia de músicos, melómanos?
2: Bueno, o sea, más que de inspiración, también es algo como que te llama mucho la atención, en el sentido de que mi papá, que siempre estaba, siempre que salíamos, todo el mundo tenía que ver con él, y es algo que es muy llamativo, es muy atractivo, ¿no? Y tú dices, oh, me gustaría seguir los pasos de eso, ¿no? De tener como esa atención, y tanto por Mimi, que es mi tía, y mi papá, son gente como muy, muy mágica, ¿no? Son gente muy atrayente, muy loco verlos como brillan los dos, son gente muy especial. Entonces creo que es algo que es como cuando ves una luz, que tú quieres ir hacia la luz porque te atrae, ¿no?
0: Bueno, a la tía seguramente la viste en telenovelas venezolanas. Ahí la mencionó, dijo Mimi Lazo. ¿Te suena? Googleala y si la ves seguro la sacas de una en la cara.
3: Que te

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Nos quedan buen par de

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0: Ay, tienes el alma herida por el amor. Puede que estés pasando un martes triste, gris, difícil. Tú dices, tratando de existir, tratando de seguir. Bueno, se puede hacer catarsis con canciones. Así que viene tu media hora de música sin cortes. Aprovechala, desconéctate un poco de esos pensamientos tristes y trepéate de la media hora con Aria Vega. Vienen Fonseca, Juanes, The Weeknd, Morat y varios más. Tú sigue comunicándote, te escuchamos por ahí en el WhatsApp
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0: Y no te despegues, que luego de la media hora venimos con algo de Ed Sheeran. Mucha mezcla, bueno, de música tradicional india con pop. Eso, también algo de Kevin Jonas y la canción que tú quieras programar, ¿ok? Quédate ahí, no te despegues de 101.3.
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1: Bueno, avanzamos. Ya 4:30. Se fue el Expreso. Tú también te fuiste de la oficina. Vas camino a casa o camino a tu otro trabajo. Camino, ¿será que a la U? Buen viaje, ¿sí? Que le sigas sacando provecho al resto de tu martes. Oye, queremos saber cómo está el tráfico. ¿Nos podrías contar cómo está la cosa en Santa Elena? Si está fluida, porque ya a las 4 de la tarde abrieron ese carril en el mismo sentido. Déjanos saber por acá en el WhatsApp, desde donde sea que estés. Si estás en Santa Elena, pues cool. O si estás en otro punto de la ciudad, también repórtanos.
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1: Mira, está vía España, vía Brasil, vía Israel. Son vías muy concurridas a esta hora, sobre todo. Vía Cincuentenario, la Transísmica, los corredores. ¿Quién por los corredores sur, norte? Déjanos ahí tu reporte. Mientras tanto, música de Kevin Jonas. Dice Kevin que hay pequeños momentos durante su tiempo junto a su esposa Daniel que despiertan su alegría y felicidad y que también le recuerdan exactamente justo por qué sigue con ella. Por eso le escribió esta canción, Little Things.

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1: 4:45. Recuerda que, como siempre, la avenida Santa Elena está en el mismo sentido, los dos carriles, hasta las 7 de la noche. Recuérdalo, si vas a estar pasando más tarde por allí, toma en cuenta eso, ¿ok? Para la inversión de carriles. Sí, atención los que van por Corredor Norte, se reporta una velocidad promedio de 17 kilómetros por hora, así que no va tan rápido como te gustaría ir, ¿ok? Vamos con la Roberto Chiari, conexión con la Vía Centenario. Se han reportado recientes incidentes, ve con precaución, quizás está un poco lento el tráfico, ya ves la hora, ¿no? Atención, la Domingo.

0: Días hacia Panamá Este, por los sectores de la Roosevelt, Brisas del Golf, Don Bosco. Ahí está también ir con un poco más de precaución. Acá te acompañamos, te vamos poniendo música para que te relajes, te la tripes, lo pases bien. Y bueno, sí, a veces el tráfico nuestro de la ciudad está así un poco fuerte, caótico, se podría decir. Tú le pones el adjetivo que le pones todos los días, pero te lo pasas mejor con tu radio, ¿cierto?
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0: Y ahora con Bizarrap y J Balvin.

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0: Coincidir es algo tan complejo, decían Piso 21 y Amis Ambiente. Elijo. ¿Y tú? 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
0: Una y otra vez, todos los días, de lunes a lunes. Gracias por eso. Te damos la bienvenida, Judith. Feliz tarde. Gracias por poner esto.
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0: Te puedes quedar así, puedes disfrutar de más música y se acerca el triple, ¿sí? Feliz tarde para ti. Hasta el área de Tocumen, por allá por el aeropuerto. También está Gabo en la misma área, por allá por los lados de Panamá Este. ¿Por dónde estás tú? Di presente, también estás en Panamá Este.
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0: Mira, le vamos a poner más ritmo a tu tarde ahora con Ed Sheeran, con esta canción con un sonido intercultural. Te trae pop y música tradicional de la India en Sapphire.

0: te cayó como anillo al dedo esta canción para relajarte, para bajarle ese tranque caótico, Messi, ¿cómo le puedes decir? Que medio que te desespera, pero llegó Karol G con Bruno Mars y te dio calma. Escuchar Still. Si te gustan las baladas, pues te encuentras un montón cada noche. A partir de las 10 en punto por acá en tu radio.
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0: 10 de la noche, ¿ok? Tienes balada tras balada, tras balada, tras balada. Todas las que quieras, ¿sí? Quédate para escuchar eso más tarde. Ahora, lo que te queremos escuchar decir aquí en el WhatsApp
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0: es, ¿cuál es tu canción esa que apenas suena la primera nota del intro o la primera nota que canta tu artista favorito y tú dices, espérate que esta es mi canción? Puede ser una de hace tiempo o reciente, porque queremos ya, tú sabes, armar el triple de canciones. Y es colaborativo entre oyentes hoy, así que una canción por oyente, esa que tú dices, esta es mi jam, esta es mi canción, me la voy a tripear, me la voy a bailar y apenas suena, me la disfruto. Aquí está, Javier, tu canción, para que te la disfrutes. Hooligan.

0: Emma, feliz tarde. Emma se disfrutó mucho Hooligan, se pronunció ahí en el WhatsApp.
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0: Bueno, agradecele a Javier, que él fue quien la programó, ¿sí? Javier, que te sigan lloviendo más pasajeros, muchos conductores llevando a sus pasajeros de un punto a otro y acá esperando el triple. Ya tenemos la primera canción.

0: dice que anda en un pequeño tranque por el tramo marino del Corredor Sur, pero anda feliz porque va escuchando
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0: Ay, qué bueno. Ya él pidió su canción. Es de Don Omar. Queremos dos canciones más. Una por oyente para terminar de armar el triple. Tienes que decirnos cuál es esa canción que tú dices, este es mi jam o esta es mi canción, entre comillas. Esa que apenas suena te hace suspender lo que estás haciendo o te transformas y empiezas a hacer ese performance, la cantas, actúas y toda la cosa con esa canción. ¿Cuál es? Dinos.
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0: Puede ser una de hace tiempo que tú dices, pasan los años y sigue siendo tu canción. Bueno, y pasan los años y Angel y Chris siguen haciendo música, hasta están de tour. Este mes les dejó a Angel y Chris conciertos en Perú, Bolivia y Chile. Están celebrando 25 años de carrera en sus shows y no falta este recuerdo del 2010.

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0: 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Estaba Mike Towers cantándote Una Nada Más. Y Una Nada Más es la que nos falta para completar el triple de canciones colaborativo entre oyentes. Empezamos con Don Omar, seguimos con una de Shakira. ¿Cuál es tu canción? ¿Esa tu favorita de todos los tiempos? Esa que apenas suena, te la tripeas muchísimo, la quieres volver a escuchar, nunca te cansas.
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0: Dale, a programar esa canción y cerramos el triple, se acerca la hora, mientras nos devolvemos al 2012 con algo de Kesha. ¿La disfrutaste en su momento? ¿Te la tripeaste cuando sacaba sus canciones? Bueno, vámonos con esta que nos regalaba por allá en ese

0: año 2012 en el estudio pidió percusiones orgánicas como palmadas reales y panderetas para que la canción tuviera una energía de festival. Dae Young.
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recordando con Fly With Me. Feliz tarde, qué gusto que te lo hayas disfrutado muchísimo. Llegó la hora de disfrutarnos ahora el triple colaborativo entre oyentes. La primera la programa Tommy. Feliz martes para ti, Tommy, que anda por un pequeño tranque. Esperemos ya yo lo hayas pasado, el pequeño tranque. Pedí a Danza Kuduro porque dice que es una canción como que, aparte del buen ritmo, pegajoso, el intro dice que tiene toda, el intro que tiene esa canción como que le da ese flow, lo activa y que lo transporta al fin de semana en la playa, brisa, mar.

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1: Hola Radio Disney, buenas tardes, saludos. Me gustaría escuchar la canción de Antología de Shakira para pasar este lindo tranque con buena alegría.

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Rosa quería escuchar a Juan Duque con Miguel Bueno. Ese es su jam. Solcito, le encanta. Dice que no se aburre de esta canción. Le encanta muchísimo. Pues esperemos que te hayas disfrutado.

0: Tu canción dentro del triple. La primera canción era de Tommy. Programaba a Don Omar con Danza Kuduro. Katherine, ¿te disfrutaste antología? Esperemos que sí. Bueno, esto fue el triple.
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11: Hola, ¿qué tal? Buenas tardes. Aquí ando en el tráfico de la 2 de octubre. Está súper intenso.

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1: La selección de Panamá aterrizó en Tokio, Japón, y ya se encuentra instalada en su hotel de concentración. Todo listo para encarar sus últimos dos partidos de la gira asiática. Panamá y Nueva Zelanda estarán abriendo las semifinales de la competición con su enfrentamiento el próximo jueves 1 de octubre. Encuentro a disputarse en el Estadio Internacional de Yokohama desde las 3 de la tarde, hora local. Sería 1 de la madrugada, hora de Panamá. El ciclista panameño Christopher Jurado rodó más de 140 kilómetros en la escapada principal como el único representante latinoamericano al frente, acaparando la atención de la transmisión internacional en el Campeonato Mundial de Ciclismo en Ruta 2026. Con esta actuación, Christopher Jurado y la delegación panameña vuelven a dejar la bandera nacional en lo más alto del ciclismo internacional, demostrando el crecimiento, la fuerza y la capacidad de los pedalistas panameños para medirse de tú a tú en las carreras más duras del calendario mundial. La selección de El Salvador, que dirige el técnico Hernán Darío Gómez, cayó por goleada de 6-0 ante Guatemala en la segunda jornada de la Liga de Naciones de la CONCACAF, poniendo cuesta arriba su panorama para clasificar a cuartos de final.
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0: dónde nos llevas tú? ¿A cuál punto de nuestra geografía nacional? Gracias por llevarnos ahí contigo. En el carro, en el teléfono, o nos tienes ahí en casa. ¿Tienes bien puesto?
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0: Feliz Sunset. Braulio, que has votado por esta canción. Maluma y Kany García siguen de número uno esta semana en el ranking Radio Disney Panamá. Otra votada es la que vas a escuchar de Los Ángeles Azules con Tini. Tini, que recién pasó por Panamá, también cantó esta. Muy alto y claro, allá en Amador. Y Los Ángeles Azules preparándose porque también tendrán su concierto este 20 y 21 de noviembre. Estarán con un concierto sinfónico en el Auditorio Nacional de México.

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0: 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Dale un twist a tu casa. 6082-1422, te comunicas, hazlo como ya lo hace Gilberto.
1: Hola, Joana, buenas tardes, bendiciones. Joana, mira que hoy el tráfico por acá, por lo que es Marbella, Cinco de Mayo, San Francisco, ha estado liviano, como si el litro de gasolina estuviera $5. Ah, eso te digo todo.
0: Dices tú, ¿no?, que hay menos carros. Claro, ¿no?, porque, bueno, para muchos es quincena hoy. Te has encontrado la vía fluida, pues qué bueno, eso es positivo, ¿no crees, Gilberto? Feliz tarde, buen viaje a tu destino. Sí, por ahí está Gabo con su hijo, va en el carro escuchando Radio Disney. Tenía muchas ganas de recordar este éxito de OV7. Tripéatelo, sube el volumen, porque tienen como hasta algo de reggae y todo ahí en Chabadabadá.

Max, feliz martes, buen sunset para ti. Bueno, ya se ocultó el sol, ¿vieron la luna ayer? La luna era gibosa, ya no era luna llena, ya pasó la luna llena de septiembre, fue el 26. La gibosa es la que sigue después, estaba enorme y pasaban los aviones al frente así como pasaba Elliot

0: disfrútate la luna hoy. Hoy estará también en Gibosa. Y disfrútate también esta otra canción que te vas a escuchar. Es en la voz de Karol G, Judeline y Rusowski. Judeline y Rusowski son talentos emergentes de España. Entonces le preguntaron a Judeline cómo se siente al tener su primer número uno en la lista Hot Latin Songs de Billboard. Está ahí con justo esta canción, Baby Wow. ¿Y cómo fue para ella trabajar con Karol G y Rusowski?
1: Yo sigo en una nube desde que vi ese Hot Latin número uno. Sí, no me lo creo todavía. Todo se siente como un sueño, la verdad. Ella es demasiado profesional y demasiado humilde. He aprendido mucho de ella en el estudio y estoy súper agradecida con la experiencia, por eso sí. Increíble. Además, Rusowski y yo somos amigos desde que nos mudamos a Madrid, desde hace como 5 o 6 años. Hemos crecido a la par, hemos visto el uno al otro crecer. Entonces, es muy lindo ver cómo uno tiene éxito con amigos, buenos amigos cerca.

0: Sofía Reyes. En minutos voy a cantar para ti. No te muevas de Radio Disney.
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0: Tarde, 41 minutos. Bueno, ya estamos en el sunset total. Ya es de noche, ya se oculta el sol. Se va septiembre, ya nos queda un día más y cerramos el mes. Y el 15 de octubre llega Gracie. ¿Ya estás ready para recibirla? 15 de octubre estará en Atlapa con su espectacular Candela World Tour. Un show lleno de música, baile y mucha emoción. Así que tú mantente muy pegado a Radio Disney
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0: Cuando te demos la señal, tienes que estar más que ready para participar por esos boletos para este gran concierto, ¿sí? Ahora, si te quieres asegurar esas entradas, ya mismo están disponibles a través de Ticket Plus. Dale, a buscarlas por allá, ¿ok? Ticket Plus. Y recuerda, produce Show Pro. Mientras tanto, ve ensayando todas esas canciones. ¿Cuál te gusta más? Ella tiene de todo. Tiene desde baladas, afrobeat, reggae. Bueno, tiene de todo, hasta música electrónica. Así que tú, a ir ensayando todas esas canciones de Gracie, ¿ok? Gracie, que seguramente el enojo lo drena bailando, porque le encanta bailar, ¿sabes? Las ves en sus redes, baila muchísimo, mucho baile va a haber en ese evento también, seguramente. Entonces, ¿cómo descargas tú el enojo? No te descargues tampoco con el timón del carro, si es que estás ahí, ¿ok? Hay muchas maneras, hablar con alguien, escribir un diario, mucha gente lo hace, meditar o gritar, no a la persona o a alguien más, sino gritar así al viento, al mar, a donde te vayas a poner para descargar todo. Bueno, Katy Perry en su caso lo hace con música y Watch It Burn nació para canalizar una furia contenida y para servir un desahogo emocional. Lo escuchas por acá en 101.3.
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0: Lloraba por las noches, Sofía Reyes, con Yo También, contando la historia del corazón roto, ¿no? Y hay muchas canciones así, de hecho existen. Podríamos decir, asegurar que existen más canciones de desamor que de amor. ¿Qué piensas tú? ¿Estás de acuerdo? Porque escuchamos más las de desamor. Esas que hacen que cantes y la interpretes, la hagas tuya. Y esta canción del 2006 fue coescrita por Alejandra Guzmán junto a Mario Dom, el líder de Camila. La fueron a grabar a Italia. La propia Alejandra Guzmán ha dicho que para ella Mario Dom es uno de los mejores compositores que ha conocido, con los que ha trabajado. Aquí te va, está con dos mexicanos. Te la canta más bien Alejandra Guzmán, Volverte a Amar.
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0: Desde acá no tenemos visión de la luna desde donde estamos. Seguramente tú sí la ves. Ayer se veía como bastante cerca y grande. No era luna llena, pero sí estaba súper iluminada. Esperemos te la disfrutes también. Ya lo que resta del mes, ya la luna llena pasó. Mientras tanto te ponemos música para que te lo sigas pasando muy bien en tu martes. Si sigues trabajando, si vas a empezar, bueno, buen turno, buen provecho si ya estás ahí con la cena, 7 en punto. Antes queremos darle saludos a José Alexander. Feliz noche para ti, no te vayas a dormir tarde, ¿ok? Está en la 24 de diciembre con su papá esperando a su mamá que pronto llega. Sigan entonces con El Expreso. 30 minutos de música sin cortes. Yo me despido. Hasta aquí te acompaño. Soy Joana. Que sigas pasando buenas noches con tu radio.
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